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0: Ustedes están habituados a hablar siempre porque aquí han controlado el poder ustedes toda la vida. Y ahora les fastidia que vengamos aquí las gentes que hemos estado torturados y torturados por la dictadura a poder hablar. Eso es lo que les jode a ustedes. Coño, y es verdad, joder. A la mierda.
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0: es lo corriente.
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0: Fine 1969, y a la renovación de la venida del Señor, que los ángeles ensalzan mientras piden paz para los hombres de buena voluntad, queremos unir y renovar la salutación en nombre de Catisa, al unísono que agradecemos todas sus deferencias y muy cordialmente deseamos a usted y los suyos unas muy felices Navidades.
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